0: Danilo Montero, Cantaré de tu amor.
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Jendrix te acompaña en esta nueva hora de programación y estás escuchando Fusión, la voz de la armonía. Y qué bueno que sigues conectado conmigo, disfrutando de la buena música hoy lunes, o de repente estás en el trabajo o en el supermercado, como estaba yo hace unas horas. Y eso me lleva a pensar en que, wow, Señor, estoy aquí. Gracias porque me has permitido un día más de vida, ¿verdad? Muchas veces se nos olvida dar gracias a Dios por las cosas sencillas, porque respiramos, porque caminamos, porque podemos ver, podemos abrazar. A eso también le agrada a Dios. Esos detalles nos llevan a conocer lo simple y lo poderoso de nuestro Dios.

0: Carlos Sánchez, grano de mostaza.
1: Estás escuchando Fusión, la voz de la armonía. Y en este lunes tan maravilloso que estamos comenzando, quiero darle gracias también a Dios por tu vida. Sí, a ti que me escuchas cada día, o que es primera vez que me estás escuchando aquí en Fusión, o es primera vez que escuchas esta emisora. Déjame decirte que ya eres parte de la familia y quiero darle gracias a Dios por tu vida. Quiero orar por ti, entregarle tu vida a Dios para que sea Dios guiando tus pasos. Así que juntos sigamos celebrando, honrando, alabando y agradeciendo a Dios por todo lo que ha hecho Él en nuestras vidas.

0: español. Hermoso nombre.
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0: Marín, eres bueno.
1: Mi pastor, nada me falta.
2: Así es, Señor, eres bueno siempre. Y tu misericordia es nueva cada mañana. Qué lindo, ¿verdad? Y yo no sé si te pasó a ti en algún tiempo donde te preguntaban, ¿por qué quieres agradecer hoy? Y uno se quedaba, no sé por qué agradecer. Pero por lo menos en mi caso cambió la perspectiva cuando empecé a pensar los detalles tan pequeños como agradecer porque podemos ver, porque tenemos a nuestra familia cerca, porque tenemos un plato de comida en la mesa, porque respiramos, caminamos. Esas pequeñas cosas, esos pequeños detalles. Dios es bueno. Dios es fiel siempre. Y qué lindo poder agradecer a Dios por todas esas cosas que Él ha permitido en nuestra vida hoy. Así que te animo a agradecer, aun así sea, por esos pequeños detalles.

0: Worship. Su nombre es Cristo.
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1: Estás escuchando Fusión, la voz de la armonía. Y hay una historia que a mí me encanta porque es impactante. Pablo y Silas estaban en prisión. Ellos estaban heridos inclusive por los azotes. Y en vez de quejarse, empezaron a cantar himnos a Dios. ¡Wow! Eso no evitaba que se sintieran mal o estuviesen también tristes. Pero eligieron la gratitud en el peor momento posible. Y la Biblia dice que los otros presos lo escuchaban. ¿Y sabes qué pasó? Vino el milagro. Vino un terremoto, las puertas se abrieron y las cadenas cayeron. Y ellos pudieron salir. Así que sí, nuestro Dios puede obrar milagros. Y aún en medio de esa situación difícil por la que estás pasando en este momento, agradece a Dios. Agradece a Dios.

0: Priscila Bueno, santo por siempre.
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0: Grace López. Tiempo perfecto.
1: Espera el tiempo perfecto de Dios. Porque sí, Él no llega tarde. Él no llega temprano. Él llega justo a tiempo. Qué bueno es saber que estamos en manos del Dios Todopoderoso, que tu vida está en buenas manos. Y yo quiero recordar en este momento, no sé si te ha pasado, cuando uno llena su cuaderno de las peticiones de oración, muchas veces abarca más las peticiones para pedir a Dios, ¿cierto? Y menos las de agradecimiento. Y yo quiero motivarte en esta noche a que puedas pensar en esa lista que tienes de oración para que puedas también incluir muchas de agradecimiento a Dios. ¿Por qué? Porque Dios es bueno. Es bueno siempre por quién es Él, por lo que ha hecho en tu vida. Agradece hoy.

0: quieras.
1: Daniela Galeano, contigo.
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0: González, tú eres mi todo.
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0: español con Unified Sound. ¡Aleluya!
1: Así es, ¿y quién más vino a alabar a nuestro Dios esta noche? ¿Tú? Qué bueno que te unes aquí. Estamos para acompañarte, para llevarte ánimo, esperanza, para decirte que aún en medio de las situaciones difíciles por las que estás enfrentando hoy, Dios sigue allí. A Él nada se le escapa de control, está allí y si lo permite, es para de repente fortalecer tu fe. Porque Él todo lo que permite es para un propósito mayor. Muchas veces no lo entendemos, ¿verdad? Pero qué bueno es saber que Dios siempre va a estar con nosotros. Nos va a levantar, nos va a consolar, nos va a animar. Qué lindo es. Gracias, Señor, porque tú eres.

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0: Barak y Tercer Cielo. Todo va a estar bien.
1: Estás escuchando a Fusión y sí, todo va a estar bien. Como lo comentaba hace poco, cuando estamos entregando nuestra vida a Dios, tenlo por seguro que todo va a estar bien. Y sabes, de repente hoy puedes estar pasando por una temporada difícil en tu vida y puedes decir, Jendrix, ¿pero cómo puedo darle gracias a Dios si estoy pasando por esto? Bueno, Habacuc 3 dice, aún así yo me alegraré en Jehová y me gozaré en el Dios de mi salvación. Él ya te dio la salvación. Pasar una eternidad al lado de nuestro Padre. Eso es bueno agradecerlo. Gracias, Padre, porque aún sin merecerlo, tú nos has acercado a nuestro Dios. Así que te animo a pensar eso y decirle, gracias, Dios, porque hasta aquí me has traído.

0: worship together con Twice Música. Mismo Dios.
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0: San Marcos y Josh Morales. ¡Resucitó!
1: Hay una historia que a mí me encanta siempre y cuando estoy pasando temporadas difíciles en mi vida, siempre voy y la leo o la recuerdo. La historia de Job. Él perdió todo, todo. Hijos, bienes, salud. Y su respuesta fue que él cayó a tierra, adoró y dijo: Jehová dio, Jehová quitó. Sea el nombre de Jehová bendito. Este versículo me llena de tanta esperanza,

0: El San Marcos, holy forever.
1: Santo por siempre, nuestro Dios, fiel, eterno, poderoso. Hebreos 12 dice: que ninguna raíz de amargura sea brotada en ti para que no te estorbe. Y esto tiene un significado porque la amargura crece en los corazones que no agradecen. Porque cuando no agradeces, te enfocas en lo que falta, en lo que falló, en lo que no llegó.

Y ese enfoque sostenido produce una raíz de amargura. Así que te invito a ser agradecido, porque el agradecimiento no deja espacio para que eche una raíz de amargura. No porque niegues el dolor, sino porque decides no darle todo el territorio de tu corazón. No lo hagas. Agradece siempre y no permitas que la amargura crezca en tu corazón.

Estás escuchando a Fusión y ¿alguien más tiene una relación complicada con los lunes? El lunes llega y uno no le agradece exactamente con entusiasmo, ¿cierto? Pero pensé en esto. Mira, el lunes significa que tienes otra semana, otro intento, otra oportunidad de hacer diferente lo que la semana pasada salió de repente no tan bien. Visto así, el lunes es en realidad un regalo, aún si tu agenda está llena. Así que agradécele a Dios, como dice el Salmo 118. Este es el día que hizo Dios, nos gozaremos y nos alegraremos. ¡Qué bendición, ¿verdad? Así que sigue disfrutando de la programación.

0: con Jonsal Barrientes. Seguro estoy.
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0: México con Pedro Pablo Quintero. Lo que pasó, pasó.
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0: español, el nombre de Jesús.
1: Así es, démosle la gloria y la honra a Jesús, quien dio su vida por ti y por mí en la cruz y ha permitido que podamos tener conexión nuevamente con nuestro Padre, ¿verdad? Y pasar una eternidad con Él. ¡Wow, Señor! Gracias, gracias por eso. Y en esta nueva y última hora de programación, quiero que en tu mente pienses en qué quieres agradecerle hoy a Dios. Vamos, piensa por tus hijos, por tu vida, por tu familia. Vamos, agradece a Dios. Y sabes, cuando pensamos cosas hermosas de lo que ha hecho Dios en nuestra vida, hoy nuestro contexto cambia. Así que vamos, te animo a hacerlo. Piensa y agradece a Dios por eso que tienes hoy día. Y sigue disfrutando con nosotros. ¡Qué bonita está la vida!

0: Oasis Ministry, QBELV, ¡qué bonita está la vida!
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Así es, Señor, confiaré en ti. Y yo también quiero que esta noche tú confíes en el Dios Todopoderoso. El Dios que te formó en el vientre de tu madre, que te dio vida. Y sabes, muchas veces no pensamos en eso, pero Dios nos hizo únicos, cada uno. Y recientemente estábamos hablando de la comparación. No te compares. Tú eres valiosa para Dios. Eres más preciosa que los diamantes, que esas piedras que cuestan muchísimo dinero. Para Dios, eres más valiosa que eso. Así que agradécele a Él por el infinito amor que tiene hacia tu vida y que te ha traído hasta aquí, sosteniéndote, levantándote, animándote. Eso lo podemos hacer hoy, ¿cierto? Hagámoslo.

0: entero. Eres todopoderoso.
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3: Este es un junte de Venezuela, Puerto Rico y la República Dominicana.

0: Borracho con Redimidos y Alex Zurdo. Alabaré.
1: ¿Alguna vez te has parado a pensar en todas las cosas buenas que Dios te ha dado? El simple hecho de poder leer, de respirar, de caminar, esto ya es un motivo para agradecer. Somos privilegiados. Pero si somos sinceros, a veces nos enfocamos más en nuestros problemas, en lo que no tenemos, en lugar de expresar nuestro agradecimiento a Dios por todo lo que Él nos ha dado. Así que en esta noche quiero hacerte una pregunta. ¿Hay alguien en tu vida a quien le debes un gracias que nunca llegaste a decir? ¿Un maestro que marcó tu camino? ¿Un amigo que estuvo cuando nadie más estaba? ¿O un familiar que sembró fe en ti? ¿Sabes? El tiempo pasa y las personas se van. Y los gracias que no dijimos se quedan allí en el corazón. Así que en esta noche te animo a pensar quién ha sido esa persona y agradecerle

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0: con Kim Richards, Entregado, Abandoned.
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0: Rivera. ¡Cuán bello es el Señor!
1: Así es, cuán bello es el Señor. Y este tiempo quiero utilizarlo para orar, orar por ti y darle gracias a Dios. Padre, esta noche quiero empezar diciendo gracias. Gracias por este lunes. Gracias porque cada persona que me está escuchando está aquí. Gracias por cada uno de ellos. Gracias porque tus misericordias son nuevas cada mañana. Y te pido, Señor, que el agradecimiento se convierta en el lente con que cada uno de nosotros ve la vida. Gracias porque tú eres fiel, porque tú eres todopoderoso. Consuelas, nos levantas y cada día estás en nuestras vidas. En Cristo Jesús te lo pido. Amén.

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Y hemos llegado al final del programa. Así que antes de cerrar este lunes, quiero invitarte a que elijas siempre agradecer. Así es, porque el agradecimiento no cambia las circunstancias, cambia los ojos con que las miras. Y eso es lo importante. Soy Jendrix, te espero mañana martes para seguir caminando juntos en la fe. Te invito a dejar todo lo que te pesa en manos de Dios. Te abrazo fuerte y también te bendigo. Chao, chao. Te espero mañana y sigue disfrutando también de nuestra programación.

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0: Masterchef Español con Paloma Ramos. No tengo nada.
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1: Saraí Rivera, suelto.
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0: Melody Adorno, Sonido del Cielo, versión estudio.
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0: Worship, Andrés Ferreira y Yariel Navarro. Único.
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0: Danzo en el río.
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0: la victoria.
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1: John y Sophie, Dios de poder.
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2: Hold up, espera, frena y presta atención un ratito con Nati Giraldo. ¿Qué nos cuentas, Nati?
3: Te cuento que en mi casa hay una misión casi tan importante como cocinar o lavar la ropa. Sacar la basura. Y ojo, no es opcional, porque si no lo hacemos, puede convertirse en un festival nada agradable. Hasta gusanitos podrían aparecer como invitados especiales. ¿Seguro? En tu casa también pasa lo mismo. Si no sale la basura, empieza a oler feísimo. Ahora, si lo piensas bien, en tu vida pasa algo parecido. Todos tenemos basurita que debemos sacar. El enojo, la ira, la envidia. Esas cosas que si se quedan guardadas demasiado tiempo, hacen que la vida huela mal. La Biblia nos aconseja, deja el enojo, aparta la ira y no envidies a otros. Al final, esa basura no le hace daño a nadie más que a ti mismo. Así que hoy, ya sabes, haz tu propia recolección de basura interna, porque cuando el corazón está limpio, tu vida brilla y huele a paz, alegría y bendición.

0: En medio de la tormenta, confía en Dios, nuestro Dios soberano.
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0: Vertical Worship. Sí lo haré.
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0: worship. Su nombre es Cristo.
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0: Hillsong United. Tómalo.
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0: Jesus Culture con Marie Welch. Nadie como tú.
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0: Juan Luis Guerra, Las Avispas, versión son.
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0: con Marcos Brunet, al que está sentado en el trono.
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0: Dani Goki con Saraí Rivera. Te tengo a ti.
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0: Marcos y Josh Morales. Resucitó.
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0: Melody Adorno y Julissa. Medley, Dios está aquí y Dulce Refugio.
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0: Quique Pavón, miles de canciones.
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0: confusión.
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0: Discos Wit, yo te busco.
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0: King and Country con Miel San Marcos. Solo Dios sabe.
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0: Melody Adorno. Sonido del Cielo, versión estudio.
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0: Público con Pedro Pablo Quintero. Lo que pasó, pasó.
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0: la bondad de Dios.
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0: ¡Sí, señor! ¡Celebraremos en tu casa!
1: Danilo Montero, la casa de Dios.
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0: Gilberto Daza. Seguir vale la pena.
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Eres nuestra esperanza, eres luz en la oscuridad, eres paz alcanzador.

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0: Worship, hermoso momento.
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0: ser cielo primero.
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dulce la Gándara. ¡Abres camino! 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

0: Gilberto Daza, tu palabra.
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0: worship. Su nombre es Cristo.
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0: Tardes con Pescado Vivo, conmigo.
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0: Masterchef Español con Paloma Ramos. No tengo nada.
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0: Marco Barrientos, yo sé.
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0: sol, hermoso nombre.
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0: Blanco con Pedro Pablo Quintero. Lo que pasó, pasó.
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0: Gianni Gocchi, que tu corazón vuelva a latir.
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0: Abraham y Beth Lisa con Moy, Débora, Fleiva y Miguel. Hermoso momento.
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0: entero. Abre mis ojos.
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0: Oasis Ministry, QBELV. ¡Qué bonita está la vida!
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0: Dios.
1: Maverick City Música con Genevieve Lewinsky y Andrés Babi. Gracias, Dios.
2: 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Oramos. Querido Dios, rendimos nuestra mente a ti. Creemos que la mentalidad que proviene de tu espíritu es vida y paz. Confiamos en ti, en el nombre de Jesús. Amén.

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0: Yulisa, el gran yo soy.
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0: Daddy Yankee, lo veo.
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0: Se acabó.
1: Kev Miranda, Gilberto Daza y Jay Khalil. Se acabó el temblor.
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0: Masterchef Español con Paloma Ramos. No tengo nada.
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0: Salvation Worship, Tumbas a Jardines.
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0: con Kim Richards. Enamora.
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0: Access Culture con Marie Welch. Nadie como tú.
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0: Marcos Witt, renuévame.
1: Renuévame.
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0: San Marcos. Increíble.
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0: tiempos con Torin Wells. Libre.
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0: Chef Schluter junto a Elevation Español y Essential Worship. Tus bendiciones.
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3: Oh, man. Redimido. Cristín de Clario.

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0: Bienvenidos con Cristín de Clario, el nombre de Jesús.
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0: Erika, la bendición.
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0: con Waymaker, versión salsa.
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0: intimidad worship. Alaba.
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0: español con Unified Sound. ¡Aleluya!
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0: Cielo, Mi Casa y Yo.
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0: René González, yo sé que estás aquí.
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0: Christine de Clario, Rey.
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canción. Hay bendiciones escondidas en las dificultades que atravesamos. Te animamos a que en vez de preguntarle a Dios, ¿por qué me pasa esto?, le preguntes, ¿para qué me pasa esto?

0: con Essential Worship. Gracias, Dios.
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0: Sufi, Dios de poder.
1: Aumenta nuestra fe.
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0: Chef Español con Jacobo Ramos. Gozo.
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0: Priscila Bueno, santo por siempre.
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0: el Troc es el lugar.
1: Dios consuela cuando nos angustiamos, nos levanta cuando caemos y da

0: Grace López, Tiempo Perfecto.
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0: Alonso con Gilberto Daza. Lo mejor que tengo.
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0: Chucky, sonríele.
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0: Amén.
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0: Craft con Javier Chávez. Tu mirada.
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0: tan tú.
1: Oasis Ministry, Cube ELV. ¡Qué bonita está la vida!
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0: Rivera, cuán bello es el Señor.
1: Estás en Fusión, la voz de la armonía, acompañándote, Ivette y Eddie, esta mañana tempranito. El abrazo para todo el que nos sintoniza temprano a esta hora. Ivette, buenos días, compañera.
2: Muy buenos días, compañero. Buenos días, compañeros, ustedes que van ahí camino al trabajo, que se están tomando ese cafecito allí en la casa. Que Dios me los bendiga, me los guarde, que Dios haga resplandecer su rostro sobre ustedes y haga de ustedes misericordia, ¿verdad, Eddie?
1: Así es, dos cosas que le pedimos al Señor que te regale esta mañana. Que el Señor ponga en tu vida y que ponga en tu corazón para bendecirte es, número uno, la fe. Que ponga Dios en tu vida fe, porque la fe se constituye en ese puente que te ayuda a caminar y hacia conectar a la esperanza del futuro. Y número dos, sabiduría. Porque la sabiduría, Ivette, es esa brújula en el corazón que nos ayuda a guiar cada paso del camino sabiamente, caminando en la dirección correcta.
2: Bueno, ¿y qué te parece si comenzamos esta mañana pidiéndole sabiduría a Dios?
1: Claro que sí.
2: A través de una oración. Padre amado celestial, te damos gracias, Señor, por este día, un día más de vida que nos estás regalando para alabarte y adorarte a ti, glorificar tu nombre. Señor, queremos pedirte especialmente por sabiduría, Señor. Enséñanos, Padre, a tomar decisiones y a dar cada paso de acuerdo, Señor, a ti, a tus planes y a tus propósitos, Padre. Gracias, Señor, por adelantado, porque sabemos que tú estás escuchando nuestras oraciones y en el nombre de tu Hijo amado, Jesucristo, oramos y te entregamos este día. Amén y amén.
1: Estás con Ivette y Eddie en la mañana. Quédate con nosotros porque hoy traemos para ti un programa repleto de buen contenido y de mucha bendición.

0: más que nunca.
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0: Moreno, Demente.
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2: Y sabes que una de las cosas que más amo de las mañanas es esto. Mira, sin importar cómo me haya ido ayer, el sol siempre sale y esto es un recordatorio de Dios de que podemos comenzar de nuevo. Durante un tiempo difícil, una temporada dura, para mí esta verdad me sostuvo. La palabra de Dios me recordaba siempre que las misericordias de Dios son nuevas cada mañana. No reutilizadas, sino completamente nuevas. Así que si ayer te sentiste pesado por el arrepentimiento o la decepción, anímate. Dios tiene gracia fresquita para esas necesidades que tienes este día de hoy. Así que toma una respiración profunda, reinicia tu corazón y sigue adelante. Avanza. La historia que Dios tiene para ti todavía la está escribiendo, no la ha terminado.

0: Jesús.
1: Planet Shakers, nada es imposible.
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0: feliz martes, martes 19 de mayo, mi gente. Bueno, dándole gracias a Dios por este día y por su palabra, que es lámpara a nuestros pies y lumbrera a nuestro camino. Y hablando de palabra de Dios, los amigos de la Biblia dramatizada en esta mañana nos vienen a hablar acerca de la fe. Escuchemos.
1: Cuando Jesús regresó a Capernaum, un oficial romano se le acercó y le rogó:
2: Señor, mi joven siervo está en cama, paralizado y con terribles dolores.
3: Iré a sanarlo.
2: Señor, no soy digno de que entres en mi casa. Tan solo pronuncia la palabra desde donde estás y mi siervo se sanará. Lo sé porque estoy bajo la autoridad de mis oficiales superiores y tengo autoridad sobre mis soldados. Solo tengo que decir, vayan, y ellos van. O vengan, y ellos vienen. Y si les digo a mis esclavos, hagan esto, lo hacen.
1: Al oírlo, Jesús quedó asombrado. Se dirigió a los que lo seguían y dijo:
3: Les digo la verdad. No he visto una fe como esta en todo Israel.
1: Entonces Jesús le dijo al oficial romano:
3: Vuelve a tu casa. Debido a que creíste, ha sucedido.
1: Y el joven siervo quedó sano en esa misma hora.

0: vida. ¡Lo harás otra vez!
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0: Saraí Rivera, Jesús.
1: Iberi, Eddie contigo en esta mañana.
2: Miren. Amanece un nuevo día, buenos días.
1: Sí, buenos días, recordándoles que en este día Dios te va a bendecir, te va a sostener, amén, te va a proveer, amén, te va a acompañar, amén, te va a sanar, te, amén, va a perdonar, Él va a quitar tus miedos, amén, Él te va a librar, amén, del mal y te va a dar paz.
2: Y amén, mm, amén que sí, a todo lo que has dicho lo acepto, lo recibo en el nombre de Jesús. Y tú que estás ahí al lado escuchándonos, también recibe la bendición de saber que Dios está contigo todo el tiempo. Comenzando una nueva mañana con mucho ánimo, no te retires que la música te bendice el día de hoy.
1: ¡Feliz día! ¡Despertarse! ¿Y al gallito?
2: Por ahí anda.

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1: Aquí contentos y felices de poder compartir con ustedes, no solamente a través de cada canción, sino a través de cada versículo bíblico, de cada reflexión. 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

0: Ecos.
1: Ecos, háblanos.
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0: con Evan Kraft. Lléname.
1: Es muy temprano en la mañana, lo sé, pero nosotros tenemos un compromiso inquebrantable, ineludible de estar aquí temprano al pie del cañón. Por eso estamos de pie como el gallo.
2: Para recordarte en cada mañana que mira, no te desanimes. Hoy tú vas a ver la mano de Dios en todas las cosas que hagas. Créelo, ten fe y sigue hacia adelante.

0: Melody Adorno. Sonido del Cielo, versión estudio.
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0: Tiempos con Fanny Lou y Essential Worship. Allí estaba Cristo.
1: Creo que debemos hacer una historia bíblica.
2: Todos con las palmas.
3: Sofonías, Ageo, Zacarías, Malaquías.
4: Y llegó la hora más esperada por nosotros en la mañana, y es la hora de la historia bíblica. Hoy vamos a hablar acerca de Pablo.
5: La historia de Pablo comienza así. Había una vez un hombre llamado Saulo que no siempre actuaba de la mejor manera. Solía perseguir, de hecho, a los seguidores de Jesús y hacerles daño. Un día, mientras él viajaba a un lugar llamado Damasco, una luz brillante del cielo lo rodeó y lo derribó al suelo. Saulo escuchó una voz que le decía: «Saulo, Saulo, ¿por qué me persigues?».
4: Saulo preguntó quién hablaba y la voz le respondió:
5: «Soy Jesús, a quien tú persigues. Levántate y ve a la ciudad donde se te dirá lo que debes hacer».
4: Saulo se levantó, pero estaba ciego. Sus amigos lo llevaron a Damasco, donde esperó durante 3 días sin comer ni beber. Mientras tanto, Dios le habló en una visión a un hombre llamado Ananías y le dijo que fuera a Saulo y le devolviera la vista.
5: Ananías fue y puso sus manos sobre Saulo y algo como parecido a escamas cayó de los ojos de Saulo, recuperando la vista en ese momento. Desde entonces, Saulo cambió su nombre y entonces comenzó a llamarse Pablo. Y se convirtió en un gran seguidor de Jesús. Viajó por muchas tierras contando a todos sobre el amor de Dios y cómo Jesús murió y resucitó para salvarnos.
4: Pablo enfrentó muchos desafíos y peligros, pero nunca dejó de creer en Dios y compartir su mensaje de amor y esperanza. Su historia nos enseña que incluso las personas que han cometido errores pueden cambiar y hacer grandes cosas cuando siguen a Jesús.
5: Fascinante historia de Pablo. Hermosa. Hoy. Hermoso. Bueno, quédate en fusión, la voz de la armonía.

0: Daniel San Marcos y Josh Morales. Resucitó.
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0: Marcos Witt, tu fidelidad.
1: Bueno, y ahora te traemos la clase de inglés con el tutor invitado de hoy.
2: Como se dice en inglés, diviértete.
1: Diviértete.
3: Have fun, creo yo.
2: Como se dice en inglés, diviértete.
1: ¿Tú dices have fun?
3: Yes.
1: Bueno, vamos a aprender diviértete. Vamos a aprender intentémoslo. Vamos a aprender tienes razón. Vamos a aprender que tengas un buen día. Y vamos a aprender cómo se dice estoy muy ocupado.
3: Así que busquen lápiz y papel y pongan atención.
1: Ahí les va la primera.
2: Have fun.
3: ¡Ay, la pegué! ¡Hey! ¡Have fun!
1: ¡Aplauso, familia!
3: Ya tengo unos punticos por ahí.
1: Lo hizo bien, lo hizo bien.
3: Have fun.
1: Lo hizo bien.
3: La siguiente.
1: ¿Estás ready? Intentémoslo.
2: Intentémoslo.
3: Oh, let's try it.
1: Me faltó el it. Muy bien. Vamos a la próxima. Tienes razón.
2: Tienes razón.
1: Redoble.
3: Tienes razón. You're right.
1: You are right.
3: Ajá. You are right.
2: You're right. Hey. Que tengas un buen día.
1: Que tengas un buen
3: Have
1: día.
3: Have a good day.
1: Redoble. Have
3: a good day.
2: Have a good one. Es la última te la dejo a ti.
1: Yo te la cuento como buena, te la cuento como buena, te la doy, te la cedo, te la cedo. Una más.
2: Como dirías en inglés, estoy muy ocupado. Y recuerda que si estás buscando llevar tu inglés al siguiente nivel.
1: Escucha a Ivette y Eddie todos los días.
3: Todos los días.
1: Yo te la voy a decir, estoy muy ocupado. I am busy. La dejo para después, pero yo estoy seguro que es esa.
3: Oye, buenísima la clase de hoy.
1: Oye, have fun, let's try it. You are right, have a good one. I'm busy. Oh, I'm very busy.
3: Bueno, ya lo sabes, no te pierdas ningún show de Ivette y Eddie, porque aquí aprendes con nosotros.
1: ¡Vámonos!

0: Traffic City Música. Júbilo.
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0: Ay, ay, ay. Ajá. Me estoy riendo, perdón.
1: ¿Cómo no reírnos cuando escuchamos eso? La risa es contagiosa.
0: La risa es contagiosa.
1: Mira,
0: señora,
1: tú sabes que hay un estudio que encontró que 2 minutos de risa, pero risa así,
0: intensa,
1: puede estimular tu corazón, así como si hicieras ejercicio. Y no es un chiste.
2: No es un chiste.
1: Está comprobado científicamente.
0: Okay.
1: Que cuando tú ríes, tu corazón pues late más rápido. Tu respiración se acelera y el oxígeno entra más, así que eso equivale a como si estuvieras haciendo ejercicio internamente.
0: Muy bien, importante reír.
1: Los abdominales se ven envueltos en ese ejercicio, así que bueno, son muchos los beneficios de la risa. Por eso es que la Biblia tan sabia nos dice que nos riamos, ¿verdad? Que la risa es medicina.
0: Eso es así.
1: Así que ya lo saben, a reírse porque les va a hacer bien.
0: Y el corazón alegre te pone bonito.
1: Hermosa el rostro.
0: ¡Muchachones, muchachones!
1: A reír, a reír.

0: Revolution Español con Unified Sound. ¡Aleluya!
1: Hace poco tiempo estaba en un restaurante observando una familia. Todos estaban en silencio, sumergidos, cada quien en su propio celular, menos la niña pequeña que había decidido servirse ella misma el aderezo en su comida. Pasó bastante tiempo antes de que los padres descubrieran la involuntaria travesura de su pequeña. El uso de la tecnología no es negativo, el abuso sí lo es. Cuando hemos llegado a aferrarnos tanto a un aparato electrónico, al punto de perdernos de las aventuras de nuestros hijos, de la mirada de nuestro cónyuge o de las historias de nuestros padres, estamos en problemas. Cuando esté en casa, deje el celular a un lado, auséntese de las redes sociales y dedíquese a escuchar a los suyos. Le habla Sixto Porras de Enfoque a la Familia.
2: Visite enfoquealafamilia.com.

0: Marco Barrientos con Ivonne Muñoz, sin reservas.
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0: Bueno, y nos encanta recibir a la super tía cada día porque nos trae montones de consejos sabios. ¿Qué les parece si la escuchamos?
1: Hola, mis super amiguitos. Bienvenidos a Explora con la super tía. ¿Alguna vez te has preguntado por qué decimos gracias? Vamos a explorarlo juntos. Mariana es una niña muy curiosa. Le encanta hacer preguntas. Muchas preguntas. Un día, mientras estaba en la cocina con su mamá, la vio preparar la comida, lavar los platos y ayudarle con su tarea al mismo tiempo. Entonces, Mariana preguntó, «Mamá, ¿por qué siempre digo gracias si tú haces esto todos los días?» Su mamá se agachó a su altura y le dijo, «Aunque yo lo haga todos los días, lo hago con amor». Y al tú decir gracias, me dice que estás valorando lo que estoy haciendo. Mariana se quedó pensando. Esa tarde salió a jugar y empezó a notar cosas que antes no veía. Mariana se quedó pensando. Esa tarde salió a jugar

respira hondo. Habla con Dios y recuerda dar gracias por un nuevo día. Estamos vivos y activos en el show de Yvette y Eddie, aquí en Fusión.

¿Qué tal si tú y yo oramos juntos por todos nuestros hermanos inmigrantes? Dios misericordioso, te pedimos que bendigas a todos los inmigrantes que buscan una vida mejor lejos de sus hogares. Concédeles fortaleza en los momentos difíciles. Guíalos en su viaje y llénalos de esperanza en sus corazones. Que encuentren compasión y apoyo en su camino y que encuentren oportunidades para prosperar y contribuir positivamente a estas comunidades que los reciben en medio nuestro, Señor. En el nombre hermoso de Jesús lo pedimos y decimos amén.

Mari Rivera cada mañana. Gracias, Dangerfield, por escuchar Fusión.

0: Gilberto Daza, no duerme el que me cuida.
1: Buenos días.
2: Sí, buenos días, estamos en Sion Radio. Mi nombre es Oscar Cabrera, estoy hablando de aquí de Chuy, Luciana. Muy bien, buenos días, yo siempre los escucho, vengo en mi carro, siempre los escucho y siempre siento algo muy especial cuando escucho la radio y no he dejado de escucharla desde que agarré este carro que me dio Dios, que me dio, y siempre los escucho porque ahí esa radio quedó ahí grabada cuando me entregaron el carro, entonces dije yo siempre la voy a andar, es la única radio que voy a escuchar.
3: Qué bonito,
1: qué bonito, gracias por llamar y por escuchar Fusión.

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0: Iglesia.
1: Escuchas el show de Ibedi Eddy aquí en Fusión, la voz de la armonía. Muy buenos días.
2: Yes, y permítanos contarte la historia de Michael, el cajero positivo, como se ha dado a conocer. Michael es un muchacho que tiene discapacidad intelectual, pero lleva 10 años trabajando en el mismo supermercado donde él ocupa uno de los cajeros donde la gente va a pagar, y la gente evita el cajero express para saludar a Michael y recibir una dosis de positivismo de parte de Michael. Es tanto el impacto que la actitud positiva de Michael provoca en la gente que las personas esperan 30,
1: hacen fila,
2: 40 minutos y hasta una hora en fila para pagar por la caja de Michael. Todo porque él les cambia el día. Mira lo que dijo una de las comensales que es asidua a este supermercado. Su positivismo con el que viene todos los días hace que trabajar y comprar aquí sea un placer. Siempre está sonriendo, siempre está interactuando con la gente. Vengo aquí solo para encontrarme con Michael, porque él me cambia el día. Bueno, ¡wow! ¡Qué belleza!
1: Seamos así como Michael. Vamos a pedirle a Dios que nos dé ese don, esos dones que él tiene.
2: Definitivo, de hacer feliz a los demás. Felicidades a Michael.

0: Como el Troc, con Pablo Quintero, mi canción.
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0: Escucha esta historia y me vas a decir después qué piensas.
1: Escuchemos.
0: Mira, Kevin Ford, él dedicó 30 años, así como lo escuchas, de su vida trabajando en una cadena de comida rápida.
1: 3 décadas.
0: Siempre hacía su buen trabajo y sabes que lo reconocieron cuando se retiró. Recibió una bolsa de dulces y una entrada al cine. Así es.
1: 30 años por una bolsa de dulce y una entrada
0: al cine. Pero ya va. Lo que comenzó como una historia que, bueno, mucha gente generó indignación en las redes sociales, terminó cambiándole la vida porque la gente se convirtió en solidaria y miles de personas recogieron dinero para él. ¿Tú sabes cuánto recogieron? $450,000. Él pudo comprar la casa que siempre soñó y hoy es el dueño de su propio negocio.
1: Bueno, y para vergüenza de esa empresa también.
0: Quizás no lo reconocieron allí en ese lugar, pero mira, tuvo el reconocimiento de personas que lo rodeaban y que siempre lo vieron. Así que, ¿qué tenemos que hacer cuando esto sucede? Mira, no te detengas por la falta de aplauso. La recompensa suele llegar de manera diferente y de lugares, orígenes distintos.
1: ¡Wow! Increíble. Pero un final feliz. Qué bueno, me gusta mucho.

0: entero. Eres todopoderoso.
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0: Estás en Fusión, la voz de la armonía, el show de Ibedi acompañándote. Te voy a contar algo.
1: Cuéntame.
0: Imagínate un águila en un corral de las gallinas.
1: Sí.
0: Un majestuoso águila encerrado por alguna razón en un corral lleno de gallinas. Te voy a contar lo que pasa. Aunque el águila es mucho más grande, Ibet, aunque el águila es mucho más poderosa que las gallinas, de hecho, probablemente podría atacar a las gallinas. El águila podría terminar olvidando su naturaleza de águila y comenzará a comportarse como sus primas emplumadas las gallinas. Podría empezar a imitar las gallinas. Podría el águila, no sé, comenzar a picotear el suelo y comer gusanos del suelo. Pienso yo que el águila podría perder su capacidad de entender su potencial. Y yo creo que esa imagen nos retrata a veces a nosotros.
1: Claro.
0: Porque siendo águilas creados por Dios para remontarnos a las alturas, para tener una visión aguda que nos permita ver los peligros de cerca, terminamos revoloteando alrededor de gallinas. Y no que quiera, ¿verdad?, quitarle méritos a nadie, pero usted sabe lo que estoy diciendo.
1: Mi mamá decía, mira con quién andas y te diré quién eres. Así que pues, la moraleja de esto que me estás contando es que tenemos que tener muchísimo cuidado con las personas que escogemos para que estén a nuestro alrededor.
0: Cuidado con el entorno que te rodea. Podrías estar enjaulando todo tu potencial de águila en un corral de gallinas. No queremos que eso te suceda. Y Dios tampoco lo quiere. Así que libera todo tu potencial. ¿Sabes cómo?
1: ¿Cómo?
0: Buscando de la presencia de Dios.
1: Amén. Rodeándote de Él, te vas a parecer a Él.

0: estar aquí.
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0: Rosario. Soy amante de tu presencia.
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0: Grace López, Tiempo Perfecto.
1: Estás escuchando Fusión, la voz de la armonía, y hasta ahora traemos para ti esta reflexión y mensaje maravilloso que nos comparte Aimé Pérez acerca de la voluntad de Dios, cómo cumplirla. Vamos a escucharla.
2: Necesitamos comenzar a enfocarnos en las bendiciones que Dios nos ha dado y comenzar a vivir en torno a un corazón agradecido. Además, cuando nos aferramos a lo que queremos y no tenemos, y peor aún, que ni siquiera está en nuestras manos hacer nada por cambiarlo, conseguirlo, y vivimos en constante enojo, ira, frustración, amargura, depresión o resentimiento y envidia, todo nuestro entorno se vuelve gris, se vuelve opaco, y todos estos sentimientos nos comienzan a corroer por dentro. Sin embargo, el antídoto lo encontramos en el entorno se vuelve gris, se vuelve opaco, y todos estos sentimientos nos

0: Un poquito de café por aquí, un poquito de ejercicio por allá.
1: Uno, dos, tres, cuatro.
0: Un poquito de desayuno por aquí.
1: Yummy.
0: Y buena compañía acá, en Fusión. Gracias por escuchar el show de Ivette y Eddie.

0: Buenos días, gracias por llamar a Fusión.
1: Gracias, gracias. Mi nombre es Lili. Quiero pedir oración por mi familia, si son tan amables.
2: Claro que
1: la
2: sí.
1: Radio empezaron ustedes y me gusta mucho su programa. He sido patrocinadora para con ustedes y estoy muy contenta por todo lo que está haciendo Fusión en el este de Texas.
2: Qué bueno. Tu familia, esa es tu petición, por tu familia.
1: Financiera, okay. Un poquito.
2: Bro. Todos estamos ahí. Son momentos de apretura, como dice uno. Pero vamos a orar.
0: Así es, vamos a orar.
2: Amado Dios y Padre Celestial, esta es tu hija, tu sierva, la que está aquí junto a nosotros. Y tu palabra dice que cuando dos o tres se ponen de acuerdo en tu nombre, Señor, cosas poderosas suceden. Tú eres el Dios que provee nuestro pan diario, Señor. Abre las ventanas de los cielos hasta que sobre y abunde en su casa. Y llévate, Señor, la ansiedad o preocupación relacionada con esta, Señor, situación económica que puede estar causando cualquier tipo de ansiedad, Señor, o preocupación excesiva en su corazón. Que ella pueda confiadamente poner sus preocupaciones económicas en tus manos. En el nombre de Jesús, también amén. Bendice su salud y su casa. Amén y amén. Amén, te enviamos amén. Un abrazo grande desde
0: gracias
2: aquí.
0: Gracias por llamarnos y bueno, que el Señor te bendiga y provea cada una de tus necesidades, ¿ok?
1: Gracias, igualmente, bendiciones.
2: Amén, un abrazo.

0: Mi gente, ya estamos en mayo, que es el mes de la concientización de la salud mental. Y queremos que recuerdes que cuidar de tu mente también es cuidar tu alma.
1: Totalmente. A veces sucede que nos llenamos de preocupaciones. Pero déjame recordarte algo esta mañana, amigo. La Biblia dice, echa sobre el Señor tu carga y Él te sustentará.
0: Qué importante es que tomemos una pausa, que aprendamos a respirar y que dejemos que Dios sea quien renueve nuestros pensamientos.
1: Si hoy te sientes abrumado, no estás solo. Te lo voy a repetir, no estás solo, no estás sola. Uh-huh. Habla con alguien de confianza y busca fortaleza, sobre todo en la oración.
0: Porque una mente en paz produce un corazón alegre. Ya lo sabes.

0: Yo soy en español. ¿Quién dices que soy?
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0: North Point en vivo con Seth Condrey, tu gran amor.
1: Y miren, desde abajo todo se veía como un desorden, se veía como un caos. Desde arriba había un orden y un diseño, había un plan. Dios, no entiendo, decía esa persona, pero miren, Dios dice que Él está bordando nuestras vidas. Puede que ahora no lo entendamos, puede que ahora no haga mucho sentido en lo que vemos, en lo que Él está haciendo, pero algún día vamos a entender el propósito y cada cosa que el Señor permitió en medio de ese proceso. Así que hay momentos en nuestras vidas así, hay momentos en nuestras vidas en el que todo parece incierto, pero Dios sabe lo que está haciendo. Lo único que tú y yo tenemos que hacer es aprender a confiar en Él.
2: Así es como Dios trabaja, tomando su tiempo y ejecutando su plan.

0: cuán de ellos el Señor.
1: Buenos días. Hemos volteado la página a un nuevo día. Hoy es una buena oportunidad para conocer a Dios más y disfrutarlo. Y claro, mientras escuchas el show de Ide y Eddie, aquí en Fusión.

0: Jesús, mi fiel amigo.
1: Buen día, tenemos un mensaje para ti sencillo pero muy poderoso. ¿Sabes cuál es, Ivette?
2: Mira, que Dios nunca se cansa de escucharte. Siempre puedes ir a Él para desahogarte. No creas que estás solo, no creas que no tienes a nadie a quien contarle tus problemas y tus cosas. Dios siempre está allí. Dios nos extiende una invitación a dejar en sus manos nuestras preocupaciones, nuestras cargas, porque, mira, Él está interesado en ti. Así y que, en mí. Él está interesado en todo y cada uno de los detalles de las cosas que nos pasan y nos acontecen.
1: Yo creo que sí, yo creo que debemos internalizar esa verdad, meterla dentro de nuestro corazón. Y habiendo hecho eso, ¿sabes cuál es el próximo paso, Ivette?
2: ¿Cuál es el próximo
1: paso? Dejar de lado la duda. No dudes más.
2: No.

son tan frías? ¿Por qué será que siento que me falta algo? ¿Por qué este camino gris se siente tan largo? Sé que estás sobrando aunque no te sienta. Sé que estás sobrando aunque no te vea.

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0: es con Gilberto Daza. Nunca se acaba.
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2: Y tenemos temas como El Amor que Vale con Adrián Rogers. Tenemos a Nancy de Moss con Aviva Nuestros Corazones. Sixto Porra con Enfoque a la Familia, un poquito más largo que lo que usualmente lo escuchamos en Fusión. Tenemos a Dennis Rainey con Vida en Familia. 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

0: Ministry, QBELV. ¡Qué bonita está la vida!
1: ¡Espera! Ponle pausa en tu vida. Recuerda que en Cristo puedes descansar. Respira. Dios tiene el control de todas las cosas y cuida de ti perfectamente. ¡Fusión!

0: oferta.
1: Alex Campos, al taller del maestro.
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0: Marcos y Josh Morales resucitó.
1: Y Marco Witt nos dijo en sus redes sociales una frase y él dice: no desentierres con duda lo que sembraste con fe. Wow. Dios cumplirá lo que ha prometido. Miren, la palabra de Dios nos dice que mantengamos firme la esperanza que profesamos porque fiel es el que hizo la promesa. No dejemos de pensar en esto. No permitamos que nuestra fe se debilite y se decaiga.
2: Es tan sencillo como recordar que Dios es el mismo ayer, hoy y siempre. No lo olvides.
1: Amén.

0: negra sobreviviente.
1: ¡Arriba, arriba, arriba!
2: ¡Chica!
1: El pasado quedó atrás. Voltea la página. Hoy es un nuevo día. ¡Vamos a disfrutarlo! Gracias por conectarte aquí, en Fusión. Estás escuchando el show de Ivette y Eddie.

0: Santiago Benavides con Melissa Olachea. Sencilla.
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0: En medio de la tormenta, confía en Dios, nuestro Dios soberano.
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0: Worship. Su nombre es Cristo.
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0: fe.
1: Johnny Sophie, Dios de poder.
0: Aumenta nuestra fe.
2: Hay historias que creemos terminadas, capítulos que duelen, pero Dios es experto en escribir finales sorprendentes. Así que confía en Él. La palabra de Dios dice en el libro de Apocalipsis: he aquí, yo hago nuevas todas las cosas.
3: Amén.
2: Él puede restaurar eso que se está perdiendo. Él puede sanar lo que se rompió y revivir lo que tú creías muerto. Así que no importa cuán difícil sea el camino, lo mejor aún está por venir, porque Dios sigue trabajando.

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0: una cosa, leer la Biblia antes de dormir te ayuda a relajarte y a reducir el estrés. Y eso no lo decimos Eddie y yo, eso lo dicen los expertos. Ellos dicen que leer la Biblia antes de dormir tiene numerosos beneficios para tu descanso y para tu vida espiritual. Estás matando dos pájaros de un tiro, como decimos por ahí. Uno de los principales beneficios es que te ayuda a relajarte y a reducir el estrés acumulado durante el día. Al dedicar unos minutos a la lectura de las Sagradas Escrituras, vas a poder desconectarte de las preocupaciones diarias y vas a poder enfocar tu mente en pensamientos más positivos y reconfortantes. ¡Wow! Así que ya lo sabes, si tú lees la Biblia antes de dormir, eso va a ser beneficioso para ti por todos lados. ¿Qué te parece eso?
1: A leer la Biblia, que es palabra de Dios que bendice tu alma, tu corazón, es más cortante que toda espada de dos filos, penetra hasta el alma, dice, y no vuelve atrás vacía jamás.
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1: estás en el lugar correcto.
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0: Sordo con AZ Family. Cuando yo te conocí.
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0: Gracias por dejarnos acompañarte en esta mañana aquí en el show de Ivette y Eddie. Y hasta ahora los amigos de nuestro pan diario nos traen este tema importante acerca de las pérdidas. Escuchemos.
1: ¿Cómo te ha ayudado Dios durante las pérdidas? ¿Cómo puedes acudir a Él en tu situación actual? El pensamiento de hoy está escrito por Nancy Gavilanes. Nancy escribe: Se me hundió el corazón. Un amigo que me estaba ayudando a configurar mi nueva computadora borró accidentalmente todas las fotos y vídeos que yo había transferido. Años de recuerdos preciosos con familiares y amigos desaparecieron en un instante. Sentí pánico. Nunca podría recrear esos momentos amados de vacaciones, viajes y celebraciones. Antes de que mi lado sentimental colapsara, mi amigo me dijo que tenía esperanza de recuperar los archivos. Felizmente, tras unas horas angustiosas, desbordé de alegría al verlos reaparecer. Esperé ansiosa solo unas horas, pero el temor fue real. La pérdida puede ser aterradora y dolorosa. En Joel capítulo 2, el profeta llamó al pueblo de Judá a arrepentirse después de que una plaga de langostas devastara los campos de grano, viñedos, huertos y árboles. Había advertido al pueblo sobre las consecuencias inminentes de su rebelión contra Dios. Pero Dios no los había abandonado. Los ayudaría y restauraría si ponían su confianza en Él. Os restituiré los años que comió la oruga. Dios restauró a Judá cuando se volvieron a Él y también quiere restaurarte a ti. Sea cual sea tu situación, puedes acudir a Dios y confiar en Él sabiendo que el Señor es tu Dios y no hay otro. Es fiel para ayudarte a restaurar tu relación con Él. Oremos, Dios, gracias por restaurarme. Amén.

0: Dios de oportunidades.
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0: Caliento con Ivonne Muñoz y Edward Rivera, aquí.
1: ¿Con quién hablamos desde Applebee?
2: Con Edmundo.
1: Edmundo, sí, tú nos has llamado antes, Edmundo. ¿Cómo estás hoy?
2: Sí, había llamado antes. Estoy bien ahorita, sí.
3: Bueno.
2: Quería pedir una oración, oiga, para la señora Elvia Castañeda, que va a tener cirugía.
1: Pues ora con nosotros, Edmundo, no te vayas. Vamos a unirnos porque la palabra dice que donde dos o tres se unan en su nombre, el Señor está ahí presente y escucha la oración. Así que oremos, Padre, en el nombre de Jesús.
2: ¿Oremos?
1: Te pedimos por Elvia. Interven, Señor, con sanidad, con restauración. Y utilice esta cirugía para sanar ese cuerpo y que todo salga bien. Y que la ansiedad que nos visita antes de entrar en un proceso como ese, Señor, se disipe ante la seguridad que trae la paz de tu Espíritu Santo. Te pido por ella y por toda su familia. En el nombre de Jesús.
3: Amén. Amén. Y amén.
2: Amén.

Funky con Indio Omar. Promesas. Gracias, Lone Star, por escuchar Fusión. Por la

0: invitados, la iglesia.
1: Gracias por acompañarnos en esta mañana a alabar y adorar a Dios a través de la música y su palabra. Y hasta ahora traemos para ti a nuestro querido amigo Rodrigo Riaño del Castillo con una hermosa reflexión.
2: Recuerde esto, todo lo que nos sucede está bajo el control de Dios, porque Dios aprovecha aún las situaciones difíciles de nuestra vida para desarrollarnos, para hacernos crecer, para hacernos madurar, para desarrollar nuestro carácter. Es más, Jesús nos advirtió que en este mundo íbamos a tener problemas, íbamos a tener dificultades, pero que confiáramos porque Él había vencido. Y todos pasamos por dificultades en nuestra vida, dificultades en el trabajo, dificultades en la parte financiera, dificultades en los sentimientos, en la salud, en la familia, en las emociones. El apóstol Pedro en su primera carta en el capítulo 4, versículo número 12 dice que no nos sorprendamos por las pruebas que vendrán sobre nosotros, como si alguna cosa extraña nos estuviera aconteciendo. Antes él dice que debemos gozarnos en medio de la crisis. Lo cierto es que Dios usa las dificultades, los problemas, las adversidades o la llamada crisis para mostrarnos su poder, para decirnos que Él tiene el control de todas las cosas. Él usa la crisis para ayudarnos a crecer, a desarrollarnos y a madurar.

0: Gisela Gándara. ¡Abres camino!
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0: Melody Adorno. Sonido del cielo, versión.
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0: Danilo Montero, Cantaré de tu amor.
1: Clásica, la escuchaste aquí en Fusión y de Cantaré de tu amor. Continuamos con una de las más recientes, más nuevecitas aquí en Fusión. Nadie como tú. Y estamos aquí para acompañarte, para darte ánimo y esperanza a través de las canciones que te recuerdan, ya sean viejitas, más o menos, o acabaditas de salir del horno, nuevecitas, que te apunten hacia Dios, que te recuerden su fidelidad, que te hagan reír, que te hagan moverte, que te hagan adorar. Porque mucha preocupación hay en el mundo. Mucha preocupación, muchas malas noticias, pero aquí en Fusión ese ánimo y esa esperanza lo encuentras día a día, 24/7.
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0: Jesus Culture con Marie Welch. Nadie como tú.
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0: Elevation Worship con Elevation Español y Unified Sound. ¡Alaba!
1: Continuamos alabando juntos tú y yo aquí en Fusión de Habla Brenda, haciendo de lo que Él nos llama a hacer en su palabra a través de la Biblia. Todo lo que respire, alabe a Jehová.

0: Twice, lo harás otra vez.
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0: Dinero con Brian Sandoval. Te busqué.
1: Esta fusión te acompaña, Brenda. Para nosotros es muy importante la familia, ¿verdad? Como hispanos, tenemos la familia como prioridad. En algunas ocasiones, tal vez es tu caso también, así como en el mío, te ha tocado vivir muchos años lejos de tus familiares. Por ejemplo, en mi caso de mi mamá, mi hermano y toda mi familia que se encuentra en Puerto Rico. Tú tal vez estás de la misma manera que estás tal vez en los Estados Unidos y tu familia está lejos, o estás escuchando de alguno de nuestros países y tu familia está en los Estados Unidos. Sabes que es una forma de mantenernos conectados. Así como le pasa a mi mamá Zulma desde que está en Puerto Rico. Saludos, mami. 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

0: México con Pedro Pablo Quintero. Lo que pasó, pasó.
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0: Seven Craft, más rico del mundo.
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0: Miel San Marcos, los muros caerán.
1: Esta fusión te acompaña, Brenda. La energía y la motivación no siempre se sientan igual, ¿verdad que no? Hay días que no sé si te pasa, sientes que puedes conquistar el mundo y al otro día tal vez parece que agarró maleta la motivación y la energía y se fueron de vacaciones. Queda el compromiso de hacer lo que dijiste que ibas a hacer. Por ejemplo, en mi caso, estoy tratando de retomar la rutina consistente de hacer ejercicios por lo menos 4 veces a la semana. Para, no pienses que son una rutina de mucho tiempo, son unos 20, 30 minutos que me ayude a moverme un poco y me hace un bien. Lo dejo de hacer y comienzo a tener dolores en el cuerpo. Bueno, pues un mal necesario. Pero hay días como hoy que mi 40% era lo único de energía que tenía. Fue mi 100% porque era lo máximo que podía tener. Extiéndete gracia hoy. Si no tienes la energía completa, ese 40, ese 50 es tu 100% hoy.

Encontramos las palabras de Pablo en la Biblia que dice: todo lo puedo en Cristo que me fortalece. Haz lo tuyo también, di todo lo puedo en Cristo que me fortalece. La fortaleza para el día de hoy viene de Él.

0: Dani Goki. No hay nada imposible.
1: Estás con Brenda, enfocándote en las bendiciones de Dios en lugar de dejarte llevar por las preocupaciones de la vida. 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

0: Torrin Wells con Christine DeClario. Tu poder.
1: Recordatorio acerca de la paz, esa que queremos y anhelamos tanto. Normalmente pensamos que la paz es la ausencia de problemas, dificultades, la ausencia de caos. Pero eso no es la paz. La paz, la verdadera paz, se puede encontrar en reconocer, en creer su presencia en nuestras vidas, su amor y su fidelidad.

0: con Marcos Brunet, al que está sentado en el trono.
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0: MasterChef Español con Paloma Ramos. No tengo nada.
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Continuamos gozándonos juntos en esta hora a través de Fusión, agradeciendo a Dios por sus bendiciones, por este tiempo, por la buena compañía, por los alimentos, por la provisión del día de hoy. Esa que ya la has visto y la estarás viendo. Él ya tiene la provisión que necesitas para el día de hoy.

0: Wendy Barrera. Dios está aquí.
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Sé que el costo de la vida se complica más, sube más. La gasolina sigue subiendo día a día. Esta realidad, el luchar con hacerla mes por mes, trae estrés. Y a pesar de esto, tenemos que creer, tenemos que confiar que Dios sigue siendo nuestra fuente de paz. Él es nuestra fuente de provisión. Él es tu fuente de provisión. La Biblia dice, así que no se preocupe nadie diciendo, ¿qué comeremos? ¿Qué beberemos? Tu Padre Celestial sabe que tienes necesidad de todas estas cosas. Esto habla de una conciencia de creer, aún en medio de la necesidad visible. Creer en fe, que Dios tiene la provisión para tu día.

0: Israel y Newbreed, Miel San Marcos. No hay lugar más alto.
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0: cuán bello es el Señor.
1: La próxima canción que vas a escuchar aquí en Fusión te habla, te va a llamar a que si te estás preocupando por el mañana, ya no lo hagas. Porque la Biblia lo dice. Cada día trae su propio afán. Y hablando de la Biblia, es allí donde tú recibes sabiduría para el día de hoy. Saca un tiempo intencional en el día para recordar sus promesas. 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

0: Porque yo sé, Dios, que tú guardarás en completa paz a todo aquel cuyo pensamiento persevera en ti, porque en ti confía.
1: Funky, calma.
2: Hace poco tiempo estaba en un restaurante observando una familia. Todos estaban en silencio, sumergidos, cada quien en su propio celular, menos la niña pequeña, que había decidido servirse ella misma el aderezo en su comida. Pasó bastante tiempo antes de que los padres descubrieran la involuntaria travesura de su pequeña. El uso de la tecnología no es negativo, el abuso sí lo es. Cuando hemos llegado a aferrarnos tanto a un aparato electrónico, al punto de perdernos de las aventuras de nuestros hijos, de la mirada de nuestro cónyuge o de las historias de nuestros padres, estamos en problemas. Cuando esté en casa, deje el celular a un lado, auséntese de las redes sociales y dedíquese a escuchar a los suyos. Le habla Sixto Porras de Enfoque a la Familia.
1: Visite enfoquealafamilia.com.

0: Jesús Adrián Romero se quedó conmigo.
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1: Continuamos en Fusión, tu compañía de este martes, te habla Brenda. La semana pasada fui a un evento y en una de las secciones estaban hablando de cómo evitar el burnout, de cómo evitar el agotamiento, porque no sé si a ti te ha pasado, parece que las responsabilidades, la agenda sigue creciendo y tenemos cada vez menos tiempo para recargar energías, para hacer cosas que nos gustan, para respirar. Y sí sé, respiramos, estamos vivos, pues respiramos, pero estoy hablando de una respiración intencional donde pausamos y disfrutamos ciertos detalles del día a día. Ellos mencionaron el playlist, una lista de canciones, lo importante que es para tu día. Y aquí en Fusión ya la tenemos, dándote ánimo y esperanza para cuando lo necesites, no importa la hora que sea, 24/7, te conectes y recibas ánimo.

0: Shakers, nada es imposible.
1: La Biblia nos da instrucciones de cómo hacerla. El primer mandamiento, amar a Dios sobre todas las cosas y a tu prójimo como a ti mismo. Cuando lo amas a Él, entonces Él te da amor para amar a tu hermano.

0: Kraft, buen hermano.
1: Padre nuestro, el pan nuestro de cada día, dánoslo hoy. Señor, gracias por tu provisión del día de hoy. En ti tenemos todo lo que necesitamos. Amén. Escuchas a Brenda, recordándote el poder de la gratitud en el día a día. ¡Fusión!

Seguimos en la pista de la vida. Aquí tú y yo del día de hoy, martes 19 de mayo, el día que nos ha regalado el Señor para vivir, para agradecerle a Él que ya no somos quien éramos. Él redimió nuestro pasado.

0: Clásico con Pedro Pablo Quintero. Lo que pasó, pasó.
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Comenzando nueva hora aquí en Fusión, te acompaña Brenda, adorando juntos y como en honor a la próxima canción que se titula Aleluya, que literalmente significa alabar al Señor. Así que con esto en mente vamos a aleluyar juntos aquí en Fusión.

0: en español con Unified Sound. ¡Aleluya!
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0: Real Song en Español, en esto creo.
1: Nombre sobre todo, nombre donde en él se encuentra libertad. Y dirás, Brenda, pero en mi caso yo estoy físicamente libre. ¿De qué libertad estás hablando? Estoy hablando de la libertad de el ayer, de los viejos errores, que eso muchas veces lo queremos seguir arrastrando y cargando, y ya en su gracia maravillosa Dios te lo ha perdonado, Él te ha restaurado, Él te ha redimido, te ha dado nuevo propósito. Así que deja de estar definiendo tu vida, tu valor por el pasado, y comienza a verte como Él te ve, como hijo, como hija, como una vida nueva, restaurada, que hoy en día vive para su gloria y vive una vida de agradecimiento por lo que Él hizo por ti.

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0: con Montesanto. Ruge.
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0: David, somos el pueblo de Dios.
1: Gracias por hacer de Fusión parte de tu martes. Te habla Brenda. Tuve el privilegio de ver unos videos donde unos jóvenes hispanos recibían unas becas para cumplir su sueño de estudiar en la universidad. Historias que tenían, en este caso en particular, un outcome, un final feliz. La mayoría de estos jóvenes, si no hubieran recibido esa beca, no hubieran podido estudiar at all, estudiar de ninguna manera o estudiar en la universidad que ellos querían. Cada historia tenía muchos elementos de luchas, de resiliencia, de compromiso con sus sueños. Habían tenido que pasar obstáculos para lograr lo que se habían propuesto. Cuando te propones algo, no significa que todo va a salir sin problemas, sin dificultades. No. Pero puedes creer en fe que Dios va a proveer, que Dios te va a sostener.

0: ¡Sí, señor! ¡Celebraremos en tu casa!
1: Danilo Montero, la casa de Dios.
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0: fe.
1: Johnny Sophie, Dios de poder.
0: Aumenta nuestra fe.
2: La Biblia dice, la fe viene por el oír y el oír la palabra de Dios. Cuando escuchas, cuando lees la Biblia, estás fortaleciendo tu fe. En esta hora le pido a Dios que te dé fuerzas y fe para creer en su palabra.

0: casa con Funky, fuera de línea.
1: Padre nuestro, el pan nuestro de cada día, dánoslos hoy. Señor, gracias por tu provisión del día de hoy. En ti tenemos todo lo que necesitamos. Amén. Escuchas a Brenda, recordándote el poder de la gratitud en el día a día. Fusión. ¿Cuál?

0: México. Tú me llamas.
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0: Babel.
1: ¿Te acompaña Miguel un día más? Ok, let's huddle up. Acércate, amigo. Acércate, acércate, bro. Sis. Vamos a seguir teniendo unas buenas tardes. Vamos a seguir viviendo sin preocupaciones, dejando la queja atrás. Claro, haciendo nuestros quehaceres responsablemente, pero siempre confiando en Dios. A terminar este semestre con todo. We're locked in, ready? Hey, soy Yel y estaré por aquí hasta las 6 de la tarde. Let's go.

0: Abraham y Beth Lisa con Moy, Débora, Fleiva y Miguel. Hermoso momento.
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0: nunca. Amor real.
1: Y por amor, Jesús vino a este mundo para vivir, morir y resucitar. Jesucristo es el Rey resucitado y siempre será el Rey resucitado, quien venció la muerte una vez y para siempre y nos ha dado vida. Y no lo podemos ver por ahora, pero podemos ver la evidencia en todos lados. Jesucristo dijo: dichosos, dichosos los que no han visto y sin embargo, creen.

0: con Miel San Marcos y Josh Morales. Resucitó.
1: Hay una temporada para todo. Un tiempo para cada actividad bajo el cielo. Un tiempo para nacer y un tiempo para morir. Un tiempo para sembrar y un tiempo para cosechar. Un tiempo para derribar y un tiempo para construir. Un tiempo para llorar y un tiempo para reír. Un tiempo para entristecerse y un tiempo para bailar. ¿Qué es lo que en verdad gana la gente a cambio de tanto trabajo? He visto la carga que Dios puso sobre nuestros hombros. Sin embargo, Dios lo hizo todo hermoso para el momento apropiado. Él sembró la eternidad en el corazón humano, pero aún así, el ser humano no puede comprender todo el alcance de lo que Dios ha hecho desde el principio hasta el fin. Así que llegué a la conclusión de que no hay nada mejor que alegrarse y disfrutar de la vida mientras podamos. Además, la gente debería comer, beber y aprovechar el fruto de su trabajo porque son regalos de Dios. También sé que todo lo que Dios hace es definitivo. No se le puede agregar ni quitar nada. El propósito de Dios es que el ser humano le tema.

0: Josie Mar, levanto mis manos.
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0: La Biblia nos enseña a nosotros cuando dice en el Salmo: bendice alma mía al Señor y no olvides ninguno de sus beneficios, y comienza a contar los beneficios. Y dice: Él es quien perdona todos tus pecados, el que sana todas tus dolencias, el que rescata del hoyo tu vida, el que te corona de favores y misericordias, el que llena, sacia de bien tu boca, de modo que te rejuveneces como el águila. ¿Está contando usted sus bendiciones hoy? Cuéntelas, míralas alrededor. Esa mujer linda que tiene, ese tipo, buena gente que tiene al lado, dele gracias a Dios. Esos hijos que usted tiene, dele gracias a Dios. La oportunidad de estar sentado aquí, dele gracias a Dios. La salud que tenga, dele gracias a Dios. Los años que Dios nos dé juntos, dele gracias a Dios. Dele gracias a Dios. Celébrelo, celébrelo.
1: Queremos ver tu rostro, Señor, y amarte para siempre.

0: adorno. Sonido del cielo, versión estudio.
1: Te acompaña Miguel en el camino, oremos juntos. Dios, te damos gracias porque en tu perdón no hay vergüenza. En tu paz no hay intranquilidad. En tu gozo no hay desánimo. En tu amor no hay temor. Gracias, Señor, por tu presencia en nuestras vidas. Contigo estamos bien. En el nombre de Jesús. Amén.

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0: Funky con Vaes. Simplicidad.
1: En Cristo podemos vivir vidas simples y en servicio a los demás. Este martes recordamos que cada persona que conocemos es un God opportunity, una oportunidad de Dios, una oportunidad para amar y servir. Cada día está lleno de posibles milagros sin tan solo abriéramos los ojos. Callistus Ware, un teólogo inglés, dijo: a partir de esta hora y momento, puedo empezar a caminar por el mundo consciente de que es el mundo de Dios, que Él está cerca de mí en todo lo que veo y toco, y en cada encuentro que tengo con las personas.

0: Ministry, QBELV. ¡Qué bonita está la vida!
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0: Marcos con Matthew Morales. No me avergüenzo.
1: Te acompaña Miguel en tu camino a casa y la Biblia dice en Isaías, tú guardarás en completa paz a aquel cuyo pensamiento en ti persevera, porque en ti ha confiado. En otras palabras, Dios te mantendrá en perfecta paz mientras fijas tus pensamientos en Él. Y puedes estar en comunicación con Dios por medio de la oración, ya sea por voz alta, en susurros, por medio de tus pensamientos, o si no, con esta próxima canción aquí en Fusión, ABCD, por Daddy Yankee y Alex Zurdo. Enfoquémonos en Jesús. Let's go.

por escuchar a Miguel aquí en Fusión, la voz de la armonía. Este es el día que hizo el Señor. Nos gozaremos y alegraremos en él. Today is a good day.

0: Pinky, sonríele.
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0: verdad. Vamos a cantar.
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0: David y Waleska Morales, temprano yo te buscaré y yo te busco.
1: Praise God. Jesús es la redención de nuestro pasado, la fuerza en nuestro presente y la esperanza para nuestro futuro. Sigamos enfocados en Él este martes. Let's go.

0: Clásico con Pedro Pablo Quintero. Lo que pasó, pasó.
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0: Darian González, tú.
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0: pan con miel San Marcos, holy forever.
1: Dios es santo y Dios es fiel. Amigo, la próxima vez que veas el sol, que sea un recordatorio de que aún los momentos más oscuros son temporales y de que la luz siempre volverá. Dios contigo, my friend.

0: Marcos y Josh Morales resucitó.
1: Y aquí Josh Morales de Miel San Marcos nos tiene este mensaje, la alabanza y la adoración.
2: La alabanza atrae a Dios, la adoración hace que Él se quede. Cuando le alabamos, su presencia desciende. Cuando le adoramos, Él hace de nosotros su morada. La alabanza son canciones que agradan a Dios. La adoración es una vida que honra a Dios. La alabanza es cantar santo, poderoso, digno, grande, fuerte, hermoso. La adoración es humillarme, dejar el pecado, pedir perdón, dejar la mentira, el engaño, el orgullo, la falsedad. La alabanza es magnificencia. La adoración es obediencia. La alabanza es cantar su palabra. La adoración es vivir su palabra. La alabanza es una declaración. La adoración es una convicción. La alabanza ahuyenta a mis enemigos. La adoración conquista el corazón de Dios. La alabanza me hace estar de pie ante cualquier adversidad. La adoración me hace estar de rodillas ante la presencia de Dios. Alabanza es una expresión. Adoración es un compromiso. La alabanza hace temblar a mis enemigos. La adoración me hace temblar delante de Dios. Alabanza es exaltación. Adoración es revelación. En la alabanza Dios se levanta. En la adoración yo menguo. Alábale con canciones. Adórale con tu vida. Alábale en todo tiempo y en toda circunstancia. Adórale en espíritu y en verdad. Alábale con todas tus fuerzas. Adórale con todo tu corazón. Si le alabas en esta vida, le adorarás en toda la eternidad. Dios te bendiga.

0: Shakers. Que la alabanza despierte.
1: Estás con Miguel, aquí en Fusión, compartiendo esta hermosa jornada de la vida contigo. Turn it up and let's enjoy the ride.

0: Fini, Dios estás aquí.
1: Te acompaña Miguel en tu camino a casa, oremos juntos. Dios, nuestro deseo es estar contigo. Dejarte que nos formes en personas de amor y que hagas lo que quieras con nosotros. Señor, fuimos creados por ti y para ti, así que haz tu voluntad de nosotros, Dios, en el nombre de Jesús. Amén.
2: Tú eres rey de este pueblo, eres Dios en esta ciudad, el Señor de esta nación, eres Dios. Eres nuestra esperanza, eres luz en la oscuridad, eres paz alcanzado, eres Dios.

0: worship. Su nombre es Cristo.
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0: López, Tiempo Perfecto.
1: Y a continuación, escucharemos el tema Derramo el Perfume por Montesanto y Averly Morillo. Pero antes, Averly Morillo nos cuenta su experiencia con esta canción.
2: Mi experiencia al escuchar Derramo el Perfume por primera vez, recuerdo que Sinaí me había mandado la letra de la canción, me había mandado la guía para que yo me lo aprendiera y me acoplara a la canción. Recuerdo que en el momento que empecé a escuchar la canción, yo no podía aguantar la presencia de Dios en ese momento. O sea, yo sentía que mi cuerpo no soportaba eso, que mis oídos no soportaban la presencia de Dios en ese momento. Recuerdo un momento en el que estaba aquí en mi habitación y estaba practicando la canción y con mi guitarra ahí cantándola y tocándola. Tuve que llorar, o sea, lloré cantando esa canción porque literalmente, realmente, esa es una canción que nos lleva al lugar secreto y mi favorita, en verdad.

0: Quique Pavón, miles de canciones.
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0: Johnny Sofì, Dios de poder.
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2: Oremos juntos. Querido Dios, gracias por este día y por crearnos a propósito con un propósito. Señor, ayúdanos a dejar nuestra distracción y obedecer tu instrucción. Que seas tú nuestro enfoque, nuestra prioridad y nuestra razón de vivir. Porque sin ti, somos nada, Señor. Haz tu voluntad en el nombre de Jesús. Amén.

0: secreto con Tommy Royal. Cinti.
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0: Jeremy Rosado junto a Blanca. Nada.
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Jesús vive y su amor es tan, pero tan grande. O sea, Cristo no solo murió por tus pecados, murió por tu vergüenza también. Por eso puedes acercarte confiadamente y libre al trono de la gracia. La Biblia dice: en Jesús, el Hijo de Dios, tenemos un gran sumo sacerdote que ha atravesado los cielos. Y luego dice: aferrémonos a la fe que profesamos, porque no tenemos un sumo sacerdote incapaz de compadecerse de nuestras debilidades, sino uno que ha sido tentado en todo, de la misma manera que nosotros, aunque sin pecado.

0: Miel San Marcos, increíble.
1: ¿Conoce a Dios? Conócete a ti mismo. Escuchemos este mensaje de Carlos Erazo.
2: Déjame preguntarte esto. ¿Qué es lo primero que se te viene a la mente cuando piensas sobre Dios? Es interesante. Cualquier problema de identidad hoy resulta de olvidar o no entender bien quién realmente es Dios. Por ejemplo, si estás luchando con culpa, necesitas entender bien la gracia de Dios. Si estás luchando con querer siempre tener el control, necesitas entender bien la soberanía de Dios. Si estás luchando con problemas de temor o ansiedad, necesitas entender bien la fidelidad de Dios. Si estás luchando con problemas de ira o enojo, necesitas entender bien la misericordia de Dios. Si estás luchando con problemas de orgullo o quizás inseguridad, necesitas entender bien la grandeza de Dios. Así que si hoy necesitas recordar o entender mejor quién realmente es Dios, el mejor lugar es observando, estudiando y aprendiendo de Jesús.

0: con Generación 12, blanco y negro.
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0: Dios.
1: Dios es grande, Dios es digno, y no tenemos que esperar para que todo esté bien para poder alabar y agradecerle a nuestro Dios. Le damos gracias por lo que ya ha hecho, por lo que está haciendo y por lo que hará. Pero más allá de todo, lo alabamos por quién es Él. Él es digno.

0: Melody Adorno, Sonido del Cielo, versión estudio.
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0: Radio, Travi Joe, Daniel Calvetti y Gateway Worship Español, danzando.
1: My friend, sé que miras el futuro y te sudan las palmas, se te ponen tensos los hombros y las mariposas en tu estómago andan a vuele y vuele. Porque no sabes cómo se va a mirar el futuro. Hay incertidumbre. Pero en vez de ver esto como algo malo, podemos decir, ¿sabes qué? Estoy bendecido de no saber qué es lo que sigue. Porque las opciones son muchas y Dios me está enseñando a confiar en Él. Si Dios fue fiel antes, será fiel hoy y siempre. Así que sécate el sudor de las manos, sacúdete, shake it off y dile a esas mariposas de tu estómago que se tomen un break. ¿Por qué? Porque Dios va dirigiendo cada paso.

0: Gabriel de Jesús con Judá y Juan Diego Hernández. Cristo, yo te amo.
1: Hay un dicho que dice así: no hay texto sin contexto. Y esto aplica a la Biblia, la palabra de Dios. Sé que compartimos la palabra de Dios por medio de las canciones y mensajes cortos aquí en Fusión, pero dentro de un versículo hay un capítulo, dentro de un capítulo hay un libro, dentro de un libro hay un testamento, y dentro del Antiguo y Nuevo Testamento hay toda una narrativa bíblica, que es la redención de Dios para su pueblo por medio de Cristo Jesús. Y amigo, ¿te digo algo? No hay nada mejor que conocer a Dios por ti mismo y conocer el contexto del texto. 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

0: la victoria.
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Dios es todo para nosotros. Confiamos en Él. Su tiempo es perfecto. Nunca llega temprano, nunca llega tarde. Él siempre llega justo a tiempo. Su plan es perfecto y Él está orquestando todo para el bien de sus hijos y para su gloria. Así que sigamos confiando en Él y vamos a darle tiempo al tiempo. Dios contigo.

0: con Grace López. Tiempo perfecto. 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

0: nadie como tú.
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1: ¿Podrías creer lo que Jesús dice acerca de ti? Este mensaje de Carlos Erazo es para ti.
2: Si sigues a Jesús, en el libro de Romanos, Dios dice, estoy a tu favor, y si yo estoy contigo, ¿quién podría estar contra ti? En los Salmos, Dios dice, mi bien y mi misericordia te seguirán por todos los días de tu vida. En el libro de Éxodo, Dios dice, mi fidelidad no te va a fallar. En el libro de Jeremías, Dios dice, mi bondad hacia ti no tiene fin. En Sofonías, Dios dice, tu vida me trae tanta alegría hasta me dan ganas de cantar. Y en Jesús, Dios ve tu vida hoy y dice, eres mi hijo y mi hija amada y en ti me complazco.

0: Coffee, Dios de poder.
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2: Te acompaña Miguel y a mí me encanta que esa canción habla acerca de los milagros. Un teólogo alemán, Jürgen Moltmann, dijo que los milagros no son una intrusión del orden natural, sino su curación. Estamos tan acostumbrados a la muerte, la enfermedad, la injusticia y caos que se nos olvida que esos son los intrusos en el buen mundo de Dios. Cuando Jesús hacía milagros, ¿qué es lo que estaba haciendo? Estaba sanando, restaurando y redimiendo. Y se estaba dando a conocer por medio de esos milagros. Así como lo dijo esa canción, que Dios aumente nuestra fe. Que sea Él obrando a través de sus hijos.

0: Marcela Gándara con Samu Robles. ¿Por qué?
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2: ¿Están listos para regresar a la casa del Padre?

0: hijo soy.
1: Soy Miguel, ya me voy. Gracias por estar aquí escuchando. Y yo oro por ti, my friend. Oro para que tengas ojos para ver lo mejor de las personas, un corazón que perdona lo peor y una mente enfocada en nuestro Señor Jesús. Que Dios te bendiga. Otra vez soy Miguel y como siempre, hasta mañana primero Dios. Un abrazo.

0: América, la bendición.
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Así es, de Dios no me separo y tú tampoco te separes de Fusión. ¿Estás escuchando Fusión? Sí, la voz de la armonía Jendrix va a estar acompañándote a lo largo de esta programación. Gracias porque en este tiempo vamos a seguir gozándonos con las canciones que ponemos, ¿verdad? Dándole gracias a Dios, pero también compartiendo su palabra. ¿Y sabes lo importante que vamos a ver hoy? Las palabras que salen de nuestra boca. Porque ¿qué hay allí? Hay poder de vida y también de muerte. ¡Wow! Así que quédate conmigo, sigue disfrutando de esta programación especialmente para ti.

0: Dajabón, ganas de vivir.
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0: Ricardo Sánchez, grano de mostaza.
1: Estás escuchando Fusión y Jendrix te acompaña. Hablando de un tema bien interesante. Porque hay palabras que alguien de repente te dijo hace años que todavía viven en tu cabeza, ¿cierto? Quizás un padre, un maestro, alguien que te importa. Y dijo palabras que te definieron de una manera que tú no pedías. Eso prueba el poder de lo que decimos. Las palabras no desaparecen cuando se dicen. Se quedan grabadas en el corazón. Por eso importa tanto elegir bien las cosas que dices hoy. Por eso te invito a que puedas elegir bien las palabras que dices, especialmente a tus hijos, a tu pareja, a tu familia. ¿Sí? Ok, estamos de acuerdo.
2: 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Esa experiencia que yo

0: Family. Cuando yo te conocí.
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Escucha el impacto de las palabras que puedes ocasionar en tu familia o a tu alrededor. En esta historia, Moisés mandó 12 espías a la tierra prometida. Esto se encuentra en Números 13. Todos vieron lo mismo: una tierra buena, frutos grandes y gigantes. Y 10 de ellos volvieron y dijeron: somos como langostas ante ellos. Y con esas palabras convencieron a toda la nación de no entrar. Consecuencia, 40 años en el desierto por esas palabras. Pero Caleb y Josué vieron los mismos gigantes y dijeron: subamos luego y tomemos posesión de ella. ¡Podemos! Las mismas circunstancias, palabras diferentes, destinos diferentes. Así es, lo que dices con tus palabras, eso es lo que crea el contexto de tu vida hoy. Así que mucho cuidado.

0: es digno de adorar.
1: Hace poco tiempo estaba en un restaurante observando una familia. Todos estaban en silencio, sumergidos, cada quien en su propio celular, menos la niña pequeña, que había decidido servirse ella misma el aderezo en su comida. Pasó bastante tiempo antes de que los padres descubrieran la involuntaria travesura de su pequeña. El uso de la tecnología no es negativo, el abuso sí lo es. Cuando hemos llegado a aferrarnos tanto a un aparato electrónico, al punto de perdernos de las aventuras de nuestros hijos, de la mirada de nuestro cónyuge o de las historias de nuestros padres, estamos en problemas. Cuando esté en casa, deje el celular a un lado, auséntese de las redes sociales y dedíquese a escuchar a los suyos. Le habla Sixto Porras de Enfoque a la Familia.
2: Visite enfoquealafamilia.com.

0: con Saraí Rivera. Mi Dios puede.
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0: Dios.
1: Maverick City Música con Genevieve Lewinsky y Andrés Babi. Gracias Dios.
2: Así es, gracias Dios por todo lo que has hecho en nuestra vida. Así como nos va a compartir una oyente de lo que Dios ha hecho en su vida a través de Fusión y lo que ha impactado su corazón. Escuchemos.
3: Las alabanzas me edifican mucho y donde quiera que voy, pues las estoy escuchando y estoy al día con todo lo que están diciendo. Y cuando dicen una porción de la palabra de bíblica, eso también ayuda mucho. De hoyo ha sido mucho en mi vida, porque cuando más lo necesité, que yo estuve enferma y no sabía qué hacer o algo, estar solo orando y todo, pero cuando yo puse las alabanzas en la radio, en eso me ayudó bastante, en escuchar las alabanzas, porque yo lo primero que hice es encender esa radio y ha sido de gran bendición para mí.
2: Qué linda, gracias, y sigue disfrutando.

0: ¿Cuántos son en español? ¿Quién dices que soy?
1: Así es. Tú eres hija, hijo de Dios. Y como hijos de Dios tenemos que hablar bendición para nuestras vidas y para la vida de los demás. Y esto me recuerda lo que dice Mateo 12. De la abundancia del corazón habla la boca. ¡Wow! Eso significa que si quieres cambiar lo que dices, primero tienes que cambiar lo que llenas en tu corazón. La palabra, la oración, la gratitud, la comunidad, todo eso llena el corazón. Y de allí sale la palabra que dices. No puedes dar lo que no tienes adentro. Así que vamos, llénate de la palabra de Dios. ¿De quién es Dios en tu vida? ¿De quién es Dios? Ese Dios de creador del cielo y de la tierra.

0: Elevation Español. Agradecido estoy.
1: Así es, señor. Estás escuchando Fusión, la voz de la armonía. De aquí todo el mundo está agradeciendo a Dios. Así es. Y en este tiempo quiero compartirte que tenemos un calendario de eventos. Ese calendario de eventos, puedes ver lo que puede estar aconteciendo en tu comunidad hoy día. ¿Cómo lo encuentras? Visita mifusión.com, sección eventos. 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

0: Juntos, la iglesia.
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